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2: Hermoso tema el que viene. Supongo que todos

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0: La radio te informa la hora. 13 en punto.
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4: La City redujo su proyección de crecimiento del 2026 a una de solo el 1,5%. Ahora oficialmente los bancos y consultoras de la City porteña señalaron esperar que la economía haya entrado en recesión. Tras la caída del 0,6% semestral desestacionalizado que sufrió el PBI en el segundo trimestre, ahora proyectaron una contracción del 1% en el tercer trimestre. La segunda baja consecutiva decretaría, de concretarse los números del INDEC, la recesión técnica. Privatización vial. El gobierno confirmó que iniciarán las obras para la remodelación de las rutas nacionales. El gobierno confirmó que iniciarán las obras para la remodelación de las rutas a nivel nacional bajo el programa de privatización vial conocido como Red Federal de Concesiones. El Ejecutivo concluyó con la firme traspaso de la etapa 3, tramo que comprende más de 3.900 kilómetros atravesando distintas regiones del país.
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4: Coalición liderada por Arabia Saudí promete continuar neutralizando amenazas de misiles hutíes. La coalición liderada por Arabia Saudí interceptó y destruyó un misil balístico lanzado por el grupo hutí de Yemen hacia la ciudad saudí de Khamis Mushait, en el suroeste del país, indicó la agencia de prensa saudí. La UBA le entregó a Messi el título de doctor honoris causa. El astro argentino recibió el título de doctor honoris causa de la Universidad de Buenos Aires en la previa de su partido despedida. La decisión había sido tomada por el Consejo Superior de la UBA para homenajear al mejor futbolista de la historia, quien condujo a la selección a la obtención de importantes títulos internacionales, donde, claro, se destaca sobre todo el Mundial de Qatar 2022.
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